El Grupo CAL nace en el año 1981 cuando un grupo de estudiantes universitarios deciden reunirse para defender la canción Anecdatorio en el festival Una Canción para Jesús. A partir de entonces, se ha presentado en los escenarios más importantes del país, actuando junto a artistas de gran prestigio.

El trabajo del Grupo Cal ha sido reconocido en los escenarios más importantes del país, obteniendo primeros lugares en los festivales de Olmué en el año 1987, Carahue en el año 1987, Patagonia 1991, Viña del Mar 1993, Musicanto Brasil 1995, La Pampilla 1998, La Vendimia 2007, Festi Vegas Estados Unidos año 2015, La Leche y la Carne 2018 y 2020, Del Guatón Loyola el 2023, La Guinda el 2024.

Con variados discos editados, el grupo Cal ha sabido renovarse a través del tiempo y seguir conquistando escenarios con su propuesta musical y la temática contagiante de sus canciones. Cal, 1981. Canto del Agua, 1993. De Esta Fría Historia, 2009. Y Alameda, 4340.

44 años de historia, el grupo Cal lanza su quinto disco llamado Alameda 4340, un homenaje a la memoria colectiva, las luchas cotidianas y un canto de amor a las pequeñas cosas que permiten sobrellevar la vida, con letras poéticas y música de fusión folclórica. Alameda 4340 presenta una nueva formación grupal dirigida por Agustín Moncada, como autor y compositor, con arreglos de Daniel Lecaros, Abigail Hernández en la voz, Richard Hazard en los vientos y bajo y Ariel Flores en el teclado.

Alameda 4340 del Grupo Cal busca ser un testimonio de la canción de raíz folclórica contemporánea, del nacimiento del canto nuevo y de la nueva canción chilena. Nos encontramos viviendo una nueva realidad, realidad que exige sus voces, que requiere que se presente este folclor nuevo que es un reflejo de lo que en estos momentos estamos viviendo.

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Hemos presentado al grupo Cal y su producción 2026 titulada Alameda 4340.

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4: Son las 8:34.
2: Hora oficial de Chile.
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1: 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Cielito lindo, ¿me puede decir la hora, por favor?
2: Son las 9:01.
1: Hora oficial de Chile.
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0: 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Pa' que bailen los presentes porque los veo con frío.
1: Achita que tengo sed y pa' peor estoy en tu mío. Para calentar el cuerpo que me toque en un corrío.
0: Ahí está la concuna tocando el corrío al tiro, nomás.

0: de lo bueno, poco. Por ahora, eso es todo. 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
0: 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Cariño, ¿me puede decir la hora, por favor?
2: Son las 10 en punto.
0: Hora oficial de Chile.
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0: El pincel unta los sones, pintando chilenidad. En lienzos de claridad sus coloridas pasiones. Danzan los sauces llorones con el viento en sus andares. Unos valses seculares con sus blancas cabelleras. 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

0: Flor de Luna.
1: ¡Ay, qué bueno la colación! 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
2: Sí, sí. Me estaban sonando las tripas.
1: Sí. ¿Qué trajiste tú?
2: Yo traje carbonara. Y no te cuento porque mi mamá la deja tan rica. ¿Y tú qué trajiste?
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0: 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Los demás no son nada.
1: Y ahora pa' vos, pues.

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Por eso al hombre del campo le dedico con orgullo estos versos y este canto. 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
1: Un pueblo que no tenga folclore es un pueblo que no tiene alma. Y el alma está acá, aquí en lo popular, en el arte, en la cultura popular. 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Hombres, mujeres, familias íntegras, todos cantando y bailando. 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

Cuando agarró pa' los cerros el zorro que allá habitaba, con qué terror arrancaba de la furia de los perros. 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Más bien, eran 6 bandidos dispuestos a darle muerte, pero con algo de suerte el zorro se salvaría. Por eso el pobre corría cada rato más fuerte. 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El hombre que dirigía la cacería del zorro, arrodillado en un morro, perdón para él pedía. No albergo en el alma mía, dijo el zorro, ni un rencor. Hombre, si eres cazador, no mates al inocente, porque el ser cuando es valiente trata al débil con amor.

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1: ¿Cómo dices? ¿Y bajo? Ale, Contreras.

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0: gusta la buena vida, la fiesta y los cagüines, pero más me gustan las minas que se les salucen los churrines. ¡Dale, compadre!
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0: De todas las canchas juegueras, comparito, a mí me gusta la estación.
1: Y como no vamos, compadre, ahí está la sal, la sal.
0: Y de los cabros juegueros.

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1: Y lo fuimos con la cueca del bolsero.

0: qué no le dice al cabezón que venga a mandarlo a comprar?
1: Pa' que sepa, mi hijo tiene nombre. Se llama Luchito.
0: Llámelo entonces.
1: ¡Cabezón! ¡Ven!
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2: 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Yo no soy un gran poeta, ni tampoco una lumbrera, pero a mi Chile querido cantaré hasta que muera.

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2: ¡Mira quién viene llegando ahí, compadre!
3: ¡Buena, guatón con moño!
4: ¡Adelante, lo tiene, bolsito!
2: Así me decía mi taita, ¿cómo está, pues?

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2: Yo brindo como soltera por todas las señoritas y por todas las visitas a las que abrazar quisiera. Muy alegre y placentera beber esta copa espero. A la salud va primero de mis padres ciertamente y obligando últimamente a este noble caballero.

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1: Róbelo nomás, mijita, no hay problema.
0: Mire que esos besos robaditos son tan ricos.
1: Ah, no, si no. Ay, ay, ay.

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2: ¡Hombre, que fue lo
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1: En las cuecas.
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2: Con canta, mar.
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luego no podrá actuar.

0: dale duro a la acordeón, care peje sapo ahí, no te mováis de la acordeón, eso mi hermano. Me gusta ser marinero y navegar por los mares, con mi gorra y mi cachimba.
1: ¿Y es lo que le pasó?
0: No hay mosco que se me pare, vos cuñado. ¡Ay, ay, ay!

0: ¡Ve!
1: ¡Manganito!
0: ¡Voy!
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0: compadre Martín, unos versos para el puerto.
1: Con orgullo alzo mi voz en la caleta Portales, pa' dejar en los anales mi oración al Padre Dios, que bendiga al que nació en este puerto de ensueño por su corazón portal.

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1: Vuelta la chuflayera para el lado de allá, mira que me pegaste un damajuanazo que casi me da y vuelta, te voy a contar.
2: ¿Sabes que estás equivocado, chico? He tomado repoco. Sí, el cigarrillo, estoy fumando mucho.
1: ¿El cigarrillo? Ah. ¿De cuáles estáis fumando?
2: Estoy fumando Lucky.
1: ¿Lucky Chai?
2: No, Lucky me convida.
1: Le estáis poniendo mucho entre per y bigote, flaco. En el comedor no te soltáis de la garrafa, sí. Te está loreando.
2: No, es que yo soy como los de tu familia, po.
1: ¿Qué le voy a sacar a mi familia? En mi familia no hay ningún aficionado al trago, Gancho.
2: Eso sí, Gancho. En la familia del chico no hay ningún aficionado. Sí, son todos profesionales, ¿verdad? ¿Qué le parece? Y ahora un traguito de chicha de cura cabina.
1: ¡Ecolástica! ¡Una parejita!

0: traguito para los que bailan, pues.
1: Merceíta, pues, flaco, una
0: merceíta. Atirante, chico. Brindo por Manuel Rodríguez, por Origen y Carrera. Brindo por nuestra bandera y por las glorias de Chile.
2: ¡Buena!

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0: explícame nomás. Fíjese que va a haber una fiesta a caballo donde el Turco Zalaquet.
1: No me digan, a ver, ¿cómo es la cosa?
0: Va a ir el Rucio Miguel, Efraín Navarro, Polo Maturana, Don Manuel Arroyo y la Blanquita.
1: Ah, mira.
0: ¿Qué le parece? Grupo del uno.
1: Muy bien. Oiga, dígame una cosa, ¿y a Humberto Campo no lo invitaron?

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1: Brindo, dijo mi abuela, por los santos y las santitas, por las niñas regalonas, de las piernas bien gorditas.

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1: ¡Aló, vecina!
2: Hola, vecinita, ¿cómo está?
1: Bien, ¿y usted, vecina, cómo está, oiga?
2: ¡Uy, del uno pirulo!
1: Oiga, ¿sabe que yo estoy haciendo una cazuela y se me acabó la sal, vecina? ¿No tiene un poquito que me convida, oiga?
2: Yo tampoco tengo sal, vecina. ¿Por qué no le pide a la vecina de al frente?
1: Es que me dicen que es peligrosa ella, oiga.
2: Ay, se le dicen la lengua de gato, pero vamos nomás, yo te acompaño.
1: Ay, ya vamos, ya. ¡Aló, vecina!
2: ¿Quién es?
1: Somos nosotras, vecinas, que estamos cocinando una cazuela y se nos acabó la sal, oiga.
3: Uy, a mí también se me acabó la sal, pero dos casas más allá, esa vecina tiene sal para el mundo, mija.
1: Ay, vamos. ¡Aló, vecina!
4: Chiquilla, pase, que estoy ocupadita, ¿qué se le ofrece?
2: Ay, queremos hacer una cazuelita,

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1: Como dice hacia abajo, Ale Contreras.

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0: cocina. ¡Viva Chile, mi alma! ¡Y vamos con la otra, mijito! ¡Afírmate, patadilo!
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1: Bueno, pero dígase un versito por el campo, puñol.
2: Ya está, pues. Vaya, al tiro nomás. Y vamos sacando.
3: Ya, Calecita, arrímese para acá. Venga para acá, para este lado. Mire que los hombres nos dejaron a este
1: que,
3: lado solo.
1: Para que escuche el versito del campo chileno.
2: Ya estamos, niñitas. Cállense un ratito, no, que se les voy a decir un brindis.
3: No, aquí. Dijémoslo a ellos solos nomás.
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1: Caray Dios.

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0: ya, pues está Joaquita, entonces que la baile ahí con la luz.
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1: ¿Y qué pasó, carita?
0: No era gallina, era pau.
2: ¡Sus!
3: Oiga, compadre Becerra.
4: Dígame, compadre Rayo.
3: Así que igual se le echa el pecho, ¿no?
4: A más de alguno tenía que pasarle, pues.

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1: ¿Y por qué?
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0: para recordar algo que a lo mejor tú no conociste, oye.
1: Bueno,
0: la calle Bandera, esa calle Bandera que de noche era de día, con un tremendo local y trabajando 20 orquestas, un montón de números.
2: Tuviste la suerte, porque yo, como soy porteño, me vine un poquito tarde, pero me dicen que era muy bonito la calle Bandera.
0: Una barbaridad. Hueca, baile, de todo.
2: La Antoñana.
0: Grandes amigos.

0: bien. Se chorearon la camisa de la Lolo con la Lolo adentro. ¿Qué te parece tamaña injusticia?
1: Pero fue por su propio gusto, a lo mejor, pues.
0: No, no fue por su gusto, sino por su propia voluntad, oye.
2: Ella me cocía la verena, oye. Así sí. Se entregó cuerpo y alma.
0: ¿Así?
2: Sí, yo creo que sí.
0: Ahora me lo van a contar ustedes mismos cantando.
2: Eso.
0: Ya está.

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2: Comenzamos a vivir una nueva hora en Chile.
3: Son las 10 en punto.
2: Hora oficial de Chile.
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1: Saludamos a la cadena folclórica de los Andes, que compone Radio Fátima de los Andes, Radio San Alfonso de Cauquene, Radio Hornopirén de la comuna de Gualayhué, Radio Serranía de las Juntas, comuna de Cisne, Radio Estuario de Cochamó, Radio Chaitén con sus repetidoras en Valle del Frío, Palena, Futaleufú, Canal 16 de Hornopirén, Radio Acordes de Chile de Antofagasta, Radio Cóndores del Báquer de Cochrane, Radio FM del Sol Villa Mañiguales Aysén, Radio Presidente Ibáñez de Punta Arenas, Radio Norte Atacama de Caldera, Radio Comunicativa de AM y FM de Ovalle, Radio Auténtica de Puerto Cisne, Radio Don Delfa de Yungay, región de Ñuble, Radio Nuevo Amanecer de Fresia, región de Los Lagos, Radio Esmeralda de Los Ángeles, Radio Mensajera, Quinta Estación, La Voz de Santa María, Radio Caracola de Villa Alemana, Radio Coyhaique de Coyhaique, Radio Monte Carmelo de Arica, Radio Nuestra Señora del Rosario del Mue, Radio Latina de Limache, Radio Centenaria de Quilpué, Radio Amiga de Colbún, Radio Cristalina de Panimávida, Colbún. A todas ellas el abrazo fraterno desde el Valle Grande de la Aconcagua. Bien, mis queridos amigos, está cuidando la naturaleza, espero que así sea. Ella es nuestra casa, de tal manera que debemos cuidarla. Y el agüita también, por supuesto que sí, pues. Bien, pues, está caminando. Qué bueno, la recomendación nuestra es caminar a lo menos 30 minutos todos los días, ¿eh? Aunque sea dentro de la casa, pues, en la galería, en el patio, donde sea. Si no tiene posibilidad de salir a caminar solo, hágalo dentro de su casa. ¿Le parece bien? Ya está. Nos pusimos de acuerdo. Bueno, ahora nosotros vamos de inmediato a entrar en materia musical. Hoy día tenemos invitado a quién, a Voces de Aysén, que dirige nuestro gran amigo don José Arturo Chávez Saldivia. Bueno, vamos a escuchar los primeros temas que nos hicieron llegar y para que usted deleite con esta música que viene desde la Patagonia.

Voces de Aysén. Fíjese que la historia y el presente de la agrupación musical Voces de Aysén es una agrupación sureña que ha dejado muy en alto la música del sur de nuestro país. El grupo es dirigido musicalmente por don José Arturo Chávez Saldivia, quien junto a un grupo ha ganado muchos festivales folclóricos del país, como por ejemplo Olmué, Angol, ¿verdad?, en los distintos lugares de nuestro país. Ha estado en todo Chile prácticamente, y es un conjunto que ha representado muy bien lo que es la Patagonia nuestra, porque fue uno de los primeros que dio a conocer, junto con Los Lazos, lo que es la música de la Patagonia. Y bueno, y Arturito, bueno, lo conocemos tantos años, digamos, y lo único, yo sé que está delicadito de salud, pues rogamos porque sepa, digamos, que estamos junto a él en todo esto que significa, cuando de repente nos ataca la salud, hay que tener fuerza. Es lo que le toca a uno y tiene que enfrentarlo con hidalguía. Él recibe el cariño y el amor de toda su familia y de todos nuestros amigos, que siempre lo recordamos con mucho cariño, ya que hemos estado en muchos festivales junto a él, como también ha estado en nuestra casa. Bien, pues vamos a continuar con los temas que nos hicieron llegar hace un tiempo atrás, Voces de Aysén. Vamos con los temitas que está esperando usted escucharlo.

voces de Aysén, que bien representan lo que es la Patagonia. Quienes hemos tenido la suerte de recorrer la Patagonia, nos damos cuenta cómo José Arturo Chávez ha logrado representar la música, las vivencias y el quehacer diario de todo el habitante de la Patagonia. Realmente hay pocas personas que pueden representar de esa manera. Yo creo que José Arturo Chávez ha mostrado mediante este conjunto, Voces de Aysén, cómo la música de la Patagonia puede llegar a todo Chile. Al comienzo había un rechazo por la música del sur porque se decía que venía de Argentina en gran parte. Pero no hay que olvidarse de que el folclore no tiene frontera. Y yo creo que José Arturo Chávez, en Voces de Aysén, supo entregar y hacer llegar a todo el público, con el cariño y el amor que él tiene por el folclore, cada día mejor, una rancherita, y por supuesto que, así como la que hemos escuchado, usted ha disfrutado del trabajo que ha hecho Voces de Aysén. Bien, vamos a continuar con los temas que nos hicieron llegar para que así disfrute del canto de la Patagonia.

Voces de Aysén. Oye, qué gran trabajo han hecho, ¿eh? Buenas voces, buena armonización, una entrega total a lo que es la música y entrega con mucha finura y con mucho arte para que así nosotros podamos entender lo que es la Patagonia. Yo creo que Voces de Aysén está dentro de los grandes conjuntos folclóricos de nuestro país. No sé si alguna vez lo van a reconocer como corresponde, ¿no? Pero resulta que en nuestro país, después de que han pasado los años, se acuerdan de que hubieron grandes conjuntos folclóricos como Voces de Aysén, que nos mostró toda la Patagonia a través de sus canciones y a través de sus integrantes. Bueno, pero fíjese de que el grupo lo integran, además de José Luis Chávez Mercarini, Javier Chávez Mercarini, ambos hijos de Arturo Chávez, Alfredo Real, Hermosilla, Marcos Esparza Novoa y Enrique Aedo Peña. Ellos son los integrantes de este gran conjunto. Nos quedan algunos temitas para que así usted siga disfrutando de los temas de la Patagonia.

Voces de Aysén. ¿Qué más podemos agregar? Un gran conjunto que ha marcado toda una historia en nuestro país. Uno de los grandes. Así como uno de los grandes también es José Arturo Chávez. Y que, por supuesto que sí, está dentro del reconocimiento de nuestro programa, ya que él ha sido una figura grande en nuestro programa a través de estos 30 y tantos años en que ha participado en nuestro trabajo. Bueno, nos despedimos entonces con el abrazo a cada uno de ellos. Y por supuesto que sí, Aysén, tierra que conocemos muy bien y que tenemos mucho cariño por ella. Bien, pues, ahora nos trasladamos a otro lugar. Nos vamos a Panimávida, a Colbún. Y ahí saludamos a Radio Cristalina, 96.3 de la FM. Saludamos a su director, don Luis Fernández. Ellos transmiten nuestro programa los días lunes a las 12 horas. Así que ya lo sabe, ya para los conjuntos folclóricos del Maule. Bien, pues, vamos a continuar con nuestro programa. Ahora tenemos un invitado porque nos vamos mucho más lejos ahora, ¿no? Nos vamos al Perú. Y ahí nos encontramos en Ayacucho. ¿Lo ha escuchado usted? Fíjese que la denominación original de Huamanga fue cambiado por de Ayacucho mediante un decreto del libertador Simón Bolívar el 15 de febrero de 1825. El cambio se dio como homenaje a la victoria del ejército patriota en la batalla de Ayacucho y se trasladó así el nombre del lugar donde ocurrió la batalla al de la ciudad cercana. ¿Qué le parece? Bien, pues, estos grandes del folclore ya del Perú, de Ayacucho, nos entrega los siguientes temas. Tú me pides que te olvide, ya, de Max. Vienes y te vas, de Williams Luna. Escuchémoslo, porque viene desde el Perú para ustedes, desde Ayacucho.

0: Los cinco grandes de Ayacucho del Perú. Un saludo para nuestro gran amigo de Cajamarca, pues, que nos hizo llegar estos temas, a don Roger Jara, gran amigo y muy querido de nosotros. Bien, pues, mis queridos amigos, así hemos recorrido un poquito, muy poquitito del folclore peruano. En otra oportunidad tendremos más música desde el Perú que nos envían desde Cajamarca. Un saludo cordial para todos nuestros amigos. Les invitamos cordialmente para 7 días más. Que lo pasen muy bien y muchísimas felicidades.
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4: María Isabel Fuentes Pino, más conocida como nuestra gran Chabelita Fuentes. Desde muy pequeña comenzó a cantar por la inspiración de su padre, quien le enseñó sus primeras lecciones en guitarra. Muy pronto aprendería a tocar arpa mirando a una compañera. Así se convertiría en la gran intérprete de arpa chilena. Así se convertiría en la gran cantora nacional de raíz campesina de nuestro país. Chabelita fue fundamental en el canto de la tonada centrina desde mediados

0: Por su trayectoria de 7 décadas, obtuvo el título de Primera Dama de Folclor. En 1954, fundó Las Morenitas, agrupación de cantoras campesinas y de rodeo. Reconocida portadora de la sabiduría femenina del campo campesino chileno, en el 2014 celebró sus 60 años de trayectoria con un trabajo discográfico. 60 años de canto y tradición. Tesoro humano vivo e hija ilustre de San Vicente de Tahuatahua. A partir del año 2014, cada 14 de marzo se celebra el Día de la Cantora Chilena en conmemoración de su natalicio. Chabelita Fuentes muere a los 92 años de edad en San Vicente de Tahuatahua el 14 de noviembre de 2023. A Chabelita Fuentes, por siempre. Toda la gran familia del folclor chileno recordará su legado a la música.
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2: Son las 11 en punto.
1: Hora oficial de Chile.
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1: Hola, ¿qué tal? Bienvenidos a Acordes de Chile. Les invita ahora a una programación de los suyos, desde Antofagasta hacia el mundo. Saludos, amigos. Vamos a comentar que Esther Soré es la principal cantante de tonada chilena del último siglo. Grabó por primera vez la exitosa canción Chile Lindo de Clara Solovera. Y no solo contribuyó a enriquecer el modo de interpretar esas canciones gracias a una voz reconocida entre las más claras y expresivas de su tiempo. Además, fue un artista popular en un sentido amplio, en la radio, los discos, las giras y el cine. A partir de la música folclórica y décadas antes de que palabras como

Showwoman o Enter Nighter fueran acogidas aquí. Esther Soré, a quien llamaba la Negra Linda, fue la entretenedora chilena de su tiempo. Escuchémosla cantar Chile Lindo.

Se llamaba Marta Yupanqui Donoso, hija de una familia de ascendencia peruana. La niña que a mediados de los años 30 llegó a la emisora de La Chilena Consolidada en Santiago y empezó a actuar en radioteatro y a cantar ocasionalmente. Con 14 años hizo una prueba de grabación en la radio. Cantó Noche de Ronda, asesorada por el pianista y compositor Donato Román Heyman, quien junto a un periodista acuñó para ella el nombre de Esther Soré y comenzó a prepararla como cantante. Escuchémosla, Boquita Guinda.

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En 1938, Esther Soré ganó el concurso Miss Radio creado por la revista Ercilla en un acto celebrado en el Capitalino Teatro Victoria de las calles San Antonio con Huérfanos. Lejos de ahí, en los Andes, un futuro folclorista llamado Pedro Leal estaba escuchando la radio ese día. Años después, actuaría con Esther Soré y se casaría con ella. En grandes acordes, Esther Soré canta La Cantinera.

En 1939, Esther Soré participa en la película costumbrista Dos Corazones y Una Tonada, junto a Nicanor Molinares, Romilio Romo y los Cuatro Guasos, con quienes cantó la tonada Como la Agüita Fresca. ¿La quiere escuchar? Aquí está, éxito radial de 1939 en Chile, Como la Agüita Fresca.

Javier Soré cruzó desde el inicio los límites de la música típica y grabó en los diversos estilos en boga de la mitad del siglo. También partió con una gran mayoría de tonadas. Más de 500 de estos discos grabó Esther Soré, nuestra invitada a grandes acordes. Escuchémosla con La Prevenida.

Si la música fue su tarea principal, Esther Soré fue además una figura del cine chileno en los años 40. 12 películas rodó en esa época La Negra Linda, Esther Soré. Claro, 12 películas. Y ahora en Acordes de Chile y su programa, le invitamos a escuchar Mata de Rayán Florido.

contratiempo sobrevino en 1960. En julio de ese año, mientras viajaba a un festival organizado por el cantante Raúl Gardi, el bus que la llevaba junto a otros músicos chocó con un camión a la altura de Codegua. Varios quedaron heridos, entre ellos Esther Soré, y dos años más tarde, poco antes del Mundial de Fútbol del año 62, una inesperada parálisis atribuida a un virus afectó el lado izquierdo de su cara y volvió a obstaculizar su carrera. Escuchémosla ahora a Esther Soré cantar Los colores de mi bandera.

viernes 6 de septiembre del año 1996, Esther Soré murió tras un coma diabético y otras complicaciones. En Grandes Acordes destacamos para la nueva generación lo que fue Esther Soré, la negra linda. Escuchémosla de Clara Solovera, esta canción que se llama La Enagüita.

En Grandes Acordes hemos tenido el gusto de presentar a Esther Soré, la negra linda. Muchas gracias por la atención y será hasta la próxima con los Grandes Acordes de Chile, Antofagasta y el mundo.

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0: Cabe señalar que la ley promulgada el 19 de octubre del 2022 establece el 14 de marzo de cada año como el Día de la Cantora Chilena, en conmemoración del natalicio de Chabelita Fuentes. 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
3: Son las 11 y 37 minutos.
2: Hora oficial de Chile.
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5: 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Vamos a referirnos hoy a una costumbre muy folclórica y muy empleada, la de comparar a ciertas personas con algunos representantes de nuestra zoología.

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Comenzaremos refiriéndonos a ciertos reptiles que son comparados a personas a las que se les encuentran parecidos en sus físicos. Tenemos, por ejemplo, a la persona que es flaca y habitualmente se le compara con la lagartija. Este es flaco como una lagartija. Se dice al igual que se le compara con las lombrices cuando se comenta, este es más flaco que una lombriz. Un poco más profunda es la comparación cuando surge de insectos menos conocidos, por ejemplo, la cuncuna, larva de mariposa cubierta de pelos a modo de ortiga, encuentra su símil. Cuando se trata de una persona fea y peluda, se le califica de inmediato como fea y peluda, como una cuncuna.

camaleón es la persona que cambia de opinión o color político según lo que más le conviene. Aclaremos que el camaleón es un reptil que tiene la propiedad de cambiar de color para asemejarse al medio que le rodea. Con ello suele esconderse y ponerse a salvo cuando corre algún peligro. Cuando se comenta acerca de la apariencia física de una persona, si es excesivamente gorda, se dice que es una rana. En realidad se trata de un animalito que se caracteriza por ser muy gordo y cultivar esta apariencia, siendo bueno para comer y muy dado al poco ejercicio. Se dice también cuando alguien tiene estas características que es alguien arranado, término que se les aplica cuando gustan más de estar en reposo que participando en alguna actividad.

ratón, la araña, la mosca, la rana sentada cantando debajo del agua. Cuando el gato salió a cantar, vino el perro y lo hizo callar. El perro, el gato, el ratón, la araña, la araña, la mosca, la rana sentada cantando debajo del agua.

junto a la rana está su pareja, el sapo, nombre que se aplica al que es muy astuto y bueno para disimular. También se cataloga de sapo a un hombre feo, pequeño y despreciable, que habitualmente participa de algunos grupos para informarse de lo que hacen y poder transmitirlo a sus superiores. Sapo es también un aparato de metal que en las líneas telefónicas se coloca donde se juntan varios hilos para separarlos unos de otros. También suele llamarse sapo a una pieza de lata que en cerca de alambre sirve para sujetar este a la madera. En la provincia de Chiloé se llama sapo a un baile que se ejecuta entre dos personas con tres vueltas, zapateado y escobillado.

0: Oye, ¿qué onda el sayo de la mano?
1: Ah,
0: un kilito de la buena.
1: A ver, chaval.
0: Oh, ranita, te vas a... Esta es que es puleta, no con el raspón, moreno, ¿viste? Lo sabes, pues.

Para señalar lo grande y lo feo, se califica de pericote a todo lo que aparece así. Pericote es el ratón de campo, animal muy fecundo, que construye su nido en los huecos de los árboles. Existe también el dicho, mientras los gatos duermen, los pericotes se pasean. Con este refrán se da a entender que cuando los jefes se despreocupan de su vigilancia, los subalternos no tardan en hacer de las suyas. Cuando alguien está sin dinero, se dice que está pobre como una rata, aunque también se califica de ratón al comedor incansable. Ahora, si el aludido es bueno para comer pan, se dice que es un ratón de panadería.

En los dichos empleados, en el ambiente delincuencial, se encuentra el ratero, que es el ladrón de cosas pequeñas. También se suele comparar con los ratones aquellos que están presos y organizan una fuga trazando un camino subterráneo. Suelen también calificar de ratonera a una vivienda de última clase que no representa ningún atractivo para robarla. Y finalizaremos con un dicho muy difundido: más vale ser cabeza de ratón que cola de león. Esto enseña que es más apetecible figurar como jefe entre inferiores que no ir a la saga de superiores, aunque sean de mucha importancia.

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2: Son las 12 y 8 minutos.
1: Hora oficial de Chile.
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0: Oiga, mijita, no nos vamos nada por aquí. Mire que parece que allí en la esquina está la familia Machete.
1: Y justo ahí viene atravesando uno. Vámonos, Gallito, vámonos.
2: Patroncito, una palabrita.
0: A ver, ¿qué es lo que querís?
2: Bueno, tiene unas dos luquitas para el cañazo.
0: Dos luquitas, no tengo nada sencillo. Pero en la tarde voy a pasar por ahí, ahí voy a traer sencillo, ahí te doy.
2: No, patroncito, en la tarde no trabajo yo.
1: ¡Qué arroto más flojo!
0: Entonces te vamos a cantar la cueca en la familia Machete.

0: mijita. Deme el último besito para irme al tiro.
1: Ay, no, mijito, no se le ocurre. Sabe que mi marido es tan celoso y puede llegar. Ay, si es tan celoso que apenas me ve besándome con un hombre, se pone celoso al tiro.
2: ¡Halo!
1: ¡Ay, mi marido!
0: ¿A dónde me escondo?
1: Ay, escóndete, escóndete. Aquí debajo del cacho.
0: ¿Debajo del cacho? Ya, ya, ya. No puedo, si está la cantora de bajo el
1: cacho. ¡No importa, échale, no vayas!
0: Ya, ya, ya.
1: Ay, voy a abrirle la puerta.
2: ¡Alejo!
1: ¡Ya pase, mijito!
2: ¡Ay! ¿Qué es lo que pasaba que no abría la puerta?
1: ¡Ay, que estaba durmiendo, pues, mijito! ¡Ey,
2: qué olor hay aquí! Parece que hay olor a otro más.
1: ¿Cómo a otro más? ¡Usted, pues, mijito!
2: No. Si esa pata que está bajo el cacho, ¿quién es?
1: ¿Cuál pata?
2: Esa pata y guaso que hay ahí.
1: Yo no veo ninguna.
2: A ver, ven para acá, patita. ¡Ah, gallito!
3: Me pilló.
2: Me pillé. ¿Qué estáis haciendo aquí?
3: Estoy esperando micro, caballito.
2: Mira, ¿no? ¿Me podéis decir a dónde vivís un ratito?
3: ¿Y para qué quieres saber mi dirección?
2: Porque te voy a ir a dejar a Combo a la misma casa.
3: No enoje, caballero, y le vamos a cantar al tiro la cuequita el releo.
2: ¿Y quién la va a tocar?
3: Pues el arpa, pues.
2: A ver, a ver.

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1: Seguro la
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3: Es la 1:01.
0: Hora oficial de Chile.
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1: Hola, hola, ¿qué tal? Le damos la bienvenida a septiembre, el mes de la patria y de la primavera. Y ahora nos vamos a Talca con una gran artista de la música folclórica. ¿Cómo está mi amiga Karina Fuentes?
2: Muy bien, pues aquí por Talca, como muy bien dice usted, con un poquito de frío, aunque ya se ha pasado un poco, pero bien, todo bien, gracias a Dios. Y por allá, cuénteme.
1: Bien,

0: día estamos con muchas novedades. Hoy terminamos de grabar la última entrevista que hicimos para el programa Aire de Chile Televisión. Tuvimos una gran visita, un grupo que la lleva hoy día, que es Alessandro Los Ríos, que estuvo presente en la radio Corazón. Y también hemos tenido unos grandes invitados de Parral, nuestros amigos Los Tigres de Parral. Así que con hartas novedades, hoy tenemos un programa cultural, Karina.
1: Así es, mi querido amigo. Mire, estuvo bien visitado.
0: Muy visitado.
1: Sí, qué bien, me alegro muchísimo. Y estamos aquí en otro programa de Aires de Chile, justamente para presentar a ustedes más cultura, como es costumbre de este gran programa. Hoy vamos a conocer, mis amigos, la narración pedagógica de la historia de la cueca.
0: Karina, ¿qué significa un pie de cueca?
1: Yo tengo entendido que al hablar de pie de cueca, espero no equivocarme, por favor, hablamos de las tres cuecas.
0: Vamos a profundizar esta pregunta que le hice a Karina. ¿Qué es un pie de cueca? Está compuesto, como dice Karina, de tres cuecas. La primera cueca es la cueca más lenta. Es la cueca donde el hombre busca a la mujer y la mujer se hace un poquito de rogar. Y la segunda cueca, ya que el hombre toma más confianza y la mujer, con más entrega, es un poco más rápida. Pero ahora llegamos a la tercera cueca. Es donde ya la mujer acepta al varón, por decirlo de alguna forma, acepta bailar con él. Acepta su amor. Es como una historia de amor en tres cuecas. Ahí resumí la pregunta que le hice a mi amiga.
1: Sí, yo tenía entendido que era así. Porque siempre las personas la presentan, cuando van a bailar una cueca, la gente piensa que ese es el pie de cueca, una cueca, pero no. Yo tenía entendido, no. Y ahora veo que no me equivoco, que un pie de cueca se refiere a tres cuecas.
0: Ahora vamos con la narración histórica de la cueca 1 y 2, Karina.
2: Master Media, el sello de la música chilena, se complace en entregarle a ustedes la historia del folclore. Este trabajo está dedicado a quienes quieren conocer nuestras raíces y preservar nuestra música. Consta de dos partes, una narrativa y otra musical. Les invitamos a adentrarnos en la historia de la cueca. Chile es uno de los pocos países americanos que no le da mucha importancia a su música, a su propia música. Alguien dijo alguna vez que si nuestra música se materializara, tomaría irremediablemente la forma geográfica que tiene nuestra patria. En este misterioso y lejano territorio de nuestro planeta, la música se desarrolla como un largo poema sinfónico. En su mar se impone la cadencia. Los macizos de su cordillera se alzan como un movimiento maestoso. La armoniosa naturaleza es alegre, vivaz, apasionada, tempestuosa, hostil, acogedora, serena y temperamental. La canción tradicional chilena tiene su desarrollo en el pentagrama, conformando el espíritu de este país prodigioso que sabe sobrevivir a las catástrofes y a las calamidades en forma mágica y solidaria. Mucho se ha escrito y se ha investigado acerca del origen de la música chilena. Se comenta con mucha razón que las danzas y canciones que trajeron los españoles a América tienen raíces en estilos vulgares, con ecos del cercano Oriente y en una transculturación cortesana. Una vez instaladas en este nuevo mundo, la mestización genera un cancionero criollo colonial que absorbe a la música aborigen. La cuota aborigen en la cueca, por ejemplo, si es que la hubo, ya es indefinible. Los antecedentes remotos de la cueca afincan su origen en transculturaciones musicales euroasiáticas, afroamerindias. No cabe duda que esta mezcla generó en nuestra tierra y en nuestros antepasados lo que hoy llamamos con mucha naturalidad cueca chilena.
0: Y también vamos a presentar a los grandes de la cueca que para mí son los número uno.
1: Los clásicos. Yo sé que todo el mundo los conoce. Los hermanos Campos. Fiesta de la Cueca.
3: Ya estamos, aquí está el verso, al tiro nomás. Hay una cueca famosa que ha hecho vibrar la patria. Es linda y habla de amor, la escribió don Jaime Atria.
4: Esa es la gran consentida, porque siempre ha sido así. Y si me dice que bueno, yo la canto en Longaví.
5: Y la echamos con la consentida para Longaví.

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0: estamos de vuelta en nuestro programa Aires Chile. Karina, nosotros hemos desarrollado esta colección Fiesta de la Cueca con 30 artistas del folclore, que realmente ha sido un gran aporte y también una propuesta para estas fiestas patrias. Y ahora seguimos escuchando esta narración pedagógica con el capítulo 3 y 4.
1: Siempre se ha manifestado que Chile es una larga y angosta faja de tierra que está ceñida a un costado de América del Sur. Seguramente se han olvidado que tenemos un extenso mar patrimonial en el que están nuestros territorios insulares como Rapa Nui y el archipiélago de Juan Fernández. Debemos establecer que Chile es un largo y oceánico país. Lo que sí debemos dejar en claro es que la parte continental es muy larga, lo que ha hecho que exista una gran variedad de clima. Esto ha afectado de gran manera a la concepción de entregar la cueca. La cueca que se entrega en el norte no difiere bastante de la del centro y de la del sur, de nuestra patria querida. Existen muchos tipos de cueca, que solo varían en el acompañamiento instrumental o en los pasos de la danza. Según los cronistas, la cueca aparece en Chile en el año 1824 aproximadamente. Según don Pedro Humberto Allende, la cueca nacería de un baile morisco del sur de España llamado zambra. En su nacimiento a la cueca se le llamó zambra cueca o zambra clueca. Por su parte, don Oreste Platt asegura que su nacimiento nace de la observación que hace el hombre del gallo cuando le hace la rueda a la gallina. Además, don Oreste Platt, en su teoría, manifiesta que el vocablo cueca proviene de la palabra clueca. Otro nombre primitivo de nuestra cueca es el de zama clueca, zamba clueca o zambra clueca. Según algunos estudiosos, la cueca nace derivada de bailes que se usaban en los ritos mágicos que practicaban los negros africanos que venían en el servicio doméstico de los conquistadores.
2: Luego de estas interesantes narraciones donde nos enseñan sobre nuestro baile nacional, continuamos con la música, con más y más cueca. 3x7, 21 nos trae mucha cueca en Fiesta de Cueca.

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1: Karina, nosotros,
2: cuénteme,
1: la semana pasada presentamos los pueblos originarios de esta enciclopedia y hoy estamos presentando la historia de la cueca, que realmente ha sido un gran aporte para los colegios, para nuestra cultura. Y seguimos escuchando esta narración con el número 5 y 6.
3: En el Tratado Geografía Folclórica de Chile, tomo 2, don Pedro Valdés Núñez comenta que don Luis Durán asegura que el origen de la cueca está en nuestra tierra, ya que está derivada de un baile indígena que realizaban los primitivos habitantes de nuestra patria. Sobre el origen de la cueca existen solo teorías. De lo que sí se ha escrito mucho es sobre su carácter, su fuerza. La cueca es portadora a través de sus ejecuciones de muchos sentimientos de nuestras tradiciones. Según don Pedro Valdés Núñez, no hay nada más espiritual, más donairoso, más poético y más sutil que la cueca. El hombre del norte baila la cueca de forma muy diferente a la del hombre del sur. Lo frío del clima hace que sea más rápida para poder entrar en calor. La cueca nortina generalmente es bailada con un solo pie de cueca. En la zona central encontramos la llamada cueca criolla. Este tipo de danza se gana de gran picardía y es la preferida de los campos chilenos. En la zona sur encontramos la cueca chilota, que al igual que la cueca nortina es rápida para contrarrestar el frío que cala los huesos y ayuda a entrar en calor. En la cueca chilota la mujer no es tan indiferente al varón, quien realiza las figuras blandiendo a dos manos el pañuelo. Digamos que la cueca chilota es saltadita y bien zapateada. Aparte de estas cuecas que hemos descrito, también encontramos la cueca valseada, la cueca del balance, la tan querida cueca chora o cueca urbana, las cuecas largas de 19 o 21 vueltas, la cueca de velorio y muchas otras que en el fondo tienen como denominador común un hermoso lenguaje de amor y flirteo.
1: Pero ahora usted nos trae un grande de la cueca del sur de Chile.
2: Por supuesto, ¿quién no conoce a Madrigal de Pucón? Estas cuecas tan autóctonas, diría yo, tan picaditas como le llaman, con unas voces preciosas, unos músicos maravillosos también. Nos trae Madrigal de Pucón, Fiesta para Cuecas.

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1: Venga, nosotros estamos desarrollando este nuevo concepto, que es la cueca viva tradicional. Y aquí hemos incorporado a Madrigal de Pucón, a Alessandro Los Ríos y muchos otros grupos que realmente nos han sorprendido. Hemos tenido muchos seguidores y también le hacen bien al folclore, así como tenemos la cueca romántica ya posicionada. Ahora queremos darle un nuevo aire a la cueca viva tradicional. Y seguimos escuchando esta narración de la historia de la cueca.
2: La cueca chilena se siente en el corazón, pero se interpreta de acuerdo a cada región. La cueca nortina, la centrina y la chilota, cada una tiene lo suyo. Cada una da rienda suelta a la expresión de chilenidad que lleva dentro cuando se interpreta y es danzada. Por nuestros días, en pleno siglo XXI, ha reverdecido el interés por expresar la cueca chora, la cueca urbana, la cueca chilenera. Es mucha la juventud o el adulto joven que en la actualidad está cultivando este tipo de cueca nuestra. Dentro de la historia de la música está notado el hecho que a principios del siglo XX la cueca urbana se afincó en los burdeles, casas de canto y fondas marginales de Santiago, Valparaíso, San Antonio y Coquimbo. Su temática versaba sobre los oficios de la clase media baja, el amor a la patria y a sus héroes, y a los bajos fondos de nuestra tierra. La cueca chilenera se caracteriza por su neto corte urbano. Su reverdecer de laureles se le atribuye a Hernán Nano Núñez, quien a mediados del siglo XX le da preponderancia a esta cueca de ruedo.
3: Así es, mis queridos amigos, esta narración para todos ustedes. Pero ahora continuamos con la cueca. Fiesta de cueca, adivinen quién la trae, Maigüén de Los Ángeles. Vamos a bailar con estas hermosas, hermosas cuecas.

0: Y en la entrevista de la semana, Ramón está en la hacienda Los Lingues. Vamos a dejar que él nos cuente.
1: En la entrevista de la semana, hoy nos vamos a San Fernando, a la hacienda Los Lingues. Y estamos con un amigo de casa, don Jonathan Pardo, que es administrador de la hacienda. Hola amigo, ¿cómo está? Gusto saludarlo.
2: Hola don Ramón, muchas gracias por la invitación. Gusto poder hablar con usted.
1: Hemos estado grabando el programa Fiestas Patrias en la hacienda Los Lingues, un lugar maravilloso que realmente me dieron ganas de volver. Don Jonathan, ¿cuáles son los hitos históricos de la hacienda Los Lingues?
2: Bueno, mira, podemos comenzar hablando un poco de la historia de la hacienda. Esta es una de las haciendas más antiguas que existen en Chile. Es una de las empresas familiares más antiguas del mundo. Y algo muy importante que destacar es que esta hacienda data del año 1599 y ha estado en la familia ya por casi 20 generaciones.
1: ¿Tiene 451 años aproximadamente?
2: Claro, más de 400 años de historia. Uno de los hitos relevantes de esta hacienda es que uno de los propietarios del lugar fue don Diego González Montero, que fue gobernador de Chile. Y el segundo hito importante es que en esta hacienda nace un prócer de la independencia de Chile, que fue don José Gregorio Argomedo Montero del Águila, que nació en el año 1767 acá y que es nuestro primer secretario quien redacta el acta de independencia de Chile.
1: Y tengo entendido, si no me equivoco, usted me corrige, que la abuela de Mateo de Toro y Zambrano fue una de las dueñas,
2: uno de los miembros de la familia, y que también la tenemos acá en un retrato que está en uno de los salones de la hacienda, fue la señora Ana María de Toro Valdés. Claro, es parte también de los miembros de la familia.
1: Ustedes tienen una capilla realmente muy hermosa. Tiene un patrimonio cultural que es un Cristo que me parece que lo trajeron de Europa, que lo hace diferente a otras imágenes.
2: Claro, como parte de la historia de la hacienda Los Lingues, tenemos que comenzar hablando de que esto es parte de las Mercedes Reales en Chile. Ya esta hacienda fue entregada por el rey Felipe II de España a don Melchor Jufré Montero del Águila, que fue alcalde de Santiago en el año 1599. Y una de las primeras construcciones que hace la familia acá de don Melchor fue puntualmente la capilla. Esta construcción data del año 1640, siendo una de las construcciones más antiguas que existen en Chile y que obviamente es una capilla que está operativa, la cual obviamente al estar consagrada se pueden hacer diferentes acciones religiosas como los matrimonios, los bautizos, las primeras comuniones, las confirmaciones, todo tipo de consagración religiosa. Y en el interior de la capilla, como usted señala, nosotros tenemos un Cristo de marfil que data del año 1500, atribuido al artista Benvenuto Cellini, que fue alumno de Miguel Ángel. Y además mencionar que este Cristo, que está hecho con marfil, fue del Papa Pío IX, que ha sido el papado más largo de la historia, con 31 años de papado, digamos. Y este Cristo es adquirido en Francia en el 1880 por el abuelo de la dueña de la hacienda, que era don Agustín Edwards Ross, quien lo trae a Chile en la época. Ya es una pieza única en el mundo y es uno de los cristos más grandes en marfil que existen en Chile.
1: Y tengo entendido, cuando esta hacienda era fundo, había hasta un retrete carabinero en su interior. ¿Es verdad eso?
2: Efectivamente, como era una de las haciendas más grandes que existían en Chile en superficie, tenía que contar con diferentes servicios para la misma familia y para todos los trabajadores de la hacienda, del fundo o casa patronal, como se llamaba antiguamente, y entre estos cuales podíamos encontrar en el interior un retén de carabinero. Había una escuela que la usaba también la comunidad acá de Los Lingues. Existía también dentro de esto las famosas pulperías, que era donde la gente también podía abastecerse de diferentes productos.
1: ¿Qué lo hace diferente?
2: Mira, la hacienda Los Lingues, ¿qué lo hace diferente del resto? Que es una hacienda que tenemos que mencionar que es un patrimonio arquitectónico cultural en Chile, que está restaurada, que está abierta a la comunidad, que está abierta al público desde hace 46 años, siendo la primera hacienda museo de Sudamérica, Premio Nacional de Turismo el año 1983, y que ha mantenido siempre las tradiciones de Chile sin perderse ese hito importante también de que fue la casa de un prócer de la independencia. Ya cualquier persona que conozca la hacienda se va a dar cuenta inmediatamente que es una casa que mantiene su construcción colonial. Eso no se ha perdido, eso se ha mantenido, ¿ya? Y eso es muy rescatable dentro de todas las construcciones que tenemos en Chile, porque además no nos olvidemos de que nosotros tenemos terremotos que son muy fuertes. Entonces estas casas van desapareciendo con el transcurso del tiempo, y acá la familia lo que ha querido siempre ha sido es mantener esto en la familia, abierto al público, abierto como patrimonio histórico en Chile, y que obviamente la gente lo pueda visitar.
1: ¿Cuáles son los tres menús gastronómicos más solicitados por los turistas en la Hacienda Los Linques?
2: Dentro de las opciones de menú que tenemos nosotros, podemos destacar platos que son muy típicos de la época. Por ejemplo, los guisos. Guisos de berenjena, también tenemos los ñoquis, que son platos antiguos. Uno de los platos más solicitados acá, por ejemplo, es el famoso magret de pato, por ejemplo. Es un plato bien, bien solicitado. Y lo otro también son, por ejemplo, los pescados. El salmón, el congrio. Hay un pescado que se trae de la Isla de Pascua, el maji-maji. También tenemos, por ejemplo, aves de caza. También tenemos el conejo. Nosotros hacemos mucho, mucho conejo acá silvestre, que se usa para los menús de los pasajeros que vienen tanto del extranjero como todo el turismo nacional que tenemos.
1: ¿Cuáles son las redes sociales de la Hacienda Los Linques?
2: Mira, nos pueden encontrar, por ejemplo, en una de las redes más usadas hoy en día, que es Instagram, como Hotel Hacienda Los Linques. Y también estamos en Facebook como Hacienda Los Linques Chile.
1: ¿Y cuáles son las actividades y panorama para los turistas que van a la Hacienda Los Linques?
2: Mira, los panoramas interesantes que se pueden hacer acá en la hacienda para un pasajero que viene a alojar, por ejemplo, un fin de semana, es el tour guiado histórico. Eso es un imperdible. Tenemos también la piscina en temporada de verano, ya que es una piscina muy bonita, muy amplia que tenemos. Están también los trekking. Nosotros tenemos acá 2.000 hectáreas, por lo tanto, hacer un trekking que puede ir desde una hora hasta fácilmente 5 horas. Tenemos también las cabalgatas guiadas, que van desde una hora. Eso es una actividad muy interesante. Van con un guía, van con caballos que son mansos, que son idóneos para las cabalgatas. Muchas veces no se necesita tanta experiencia para una cabalgata o paseo a caballo. Están las bicicletas de montaña, que también se pueden usar. Y de los panoramas externos, digamos, que tenemos cerca de la hacienda, son la visita a las viñas, que es un imperdible. Tenemos viñas que están a 10 minutos de acá, que ofrecen degustaciones y visita a las viñas.
1: Jonathan, estamos finalizando esta entrevista. Quiero que se despida y envíe un mensaje a los futuros turistas que puedan visitar la Hacienda Los Linques.
2: Bueno, les dejo una invitación para todos los pasajeros, para todos los turistas, tanto nacionales como internacionales, que quieran conocer una casa patrimonial, que quieran conocer más de la historia de Chile, que nos visiten. Pueden venir por el día, como pueden venir también a alojar a la hacienda. Así que están todos cordialmente invitados a conocer este patrimonio de Chile.
1: Un lugar imperdible que hay que visitar. Gracias, Jonathan.
2: Muchas gracias, Ramón. Estamos en contacto.
1: Escuchamos esta entrevista, Karina, de Hacienda Los Linques, y nos hemos llevado una gran sorpresa. Nosotros hemos desarrollado ya este primer capítulo. El lanzamiento fue el viernes pasado y hemos superado sobre las 5.000 reproducciones. Creo que ha sido histórico esta cantidad de seguidores que hemos tenido, y creo que hemos presentado un programa de primer nivel y donde hemos recibido muchos comentarios positivos. Y a partir del 9 de septiembre está incorporado en TVMás. Estamos saliendo en TVN Internacional para 23 países, 30 millones de televidentes, y también estamos presentes en la red Arcatel, que son 30 canales de televisión. Creo que estamos haciendo historia en nuestro folclore chileno, y también TVMás, Karina, va a incorporar el programa del año 2025, donde está mi amiga. Así que para que lo vea, se viene con todo lo que es Aire Chile Televisión.
0: Maravilloso. Yo creo que todo esto que hemos hecho por años, Ramón, ¿cuántos años ya llevamos haciendo Aires de Chile Radio?
1: Alrededor de 6 años, yo diría.
0: Sí, ¿cierto? Sí. Muchísimo tiempo.
1: Pero, ¿usted sabe cómo partimos, Karina? En la pandemia, realmente, sí. Muchas veces teníamos un internet, pero pésimo. Y nuestro amigo Ismael, no sé cómo sacar los programas.
0: ¡Oh, sí! Sí, recuerdo.
1: Yo hoy día, lo digo, Karina, se ha transformado en el programa número uno del folclore chileno a nivel nacional. Y yo creo que esta proyección de incorporar un programa a la televisión no es fácil, sobre todo en estos días, competir con grandes programas. Y realmente, yo diría, desde el programa Chilenos por el Mundo, que lo sacamos en junio, julio, y ahora Aire de Chile, especial Fiestas Patrias. Creo que hemos hecho una gran contribución a la televisión y hemos recibido muchas felicitaciones. Y me llegó una felicitación el día lunes de TVN, que realmente ellos hayan quedado sorprendidos con el último capítulo de Aire de Chile. Así que todo eso es un trabajo y también un reconocimiento a nuestros artistas chilenos.
0: Así es, que cada día han ido creciendo mucho más y cada día también más personas se han unido a este amor por el folclore. Así que yo creo que Aires de Chile, Master Media, están cumpliendo ese sueño, lo que estaban buscando en realidad, porque yo creo que por eso se inició este programa y ese es el esfuerzo que se ha hecho todo este tiempo para que la gente se una aún más al folclore, a la cultura de nuestro país.
1: Aquí somos una familia,
0: Exacto.
1: así que hemos sacado este proyecto adelante, pero también con el apoyo de nuestros oyentes, de nuestros televidentes. Viene un grupo de Río Bueno que realmente trae unas cuecas que nos van a sorprender.
0: Grandes voces en las cuecas, Ramón, y uno de ellos es Grupo Alersal de los Ríos, que llega con Fiesta de Cueca.

0: Vamos finalizando este capítulo dedicado a la enciclopedia digital de Master Media. Hoy fue la historia de la cueca, Karina. Hemos aprendido un poquito más de nuestra cultura. De nosotros no hace falta incorporar más investigación, más música folclórica, más cultura que necesitamos tanto hoy en nuestro país.
1: Programa a programa hemos hecho eso, poquito a poco. Siempre aprendemos algo aquí en Aires de Chile. Mis queridos amigos, para estas fiestas patrias se presenta lo mejor del folclore chileno. 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
0: Pero Karina, ahí encontramos las mejores cuecas de mi amiga.
1: La mejor música.
0: ¿Cierto? Las mejores rancheras de Chile están en el canal YouTube Master Media. Y también encontramos los grandes de la música latina internacional. Así que los invitamos a disfrutar de este catálogo de la música folclórica. Son 4.000 canciones históricas folclor chileno que hemos entregado a la radio para apoyar en estas fiestas patrias, Karina. Así que un gran aporte y a seguir en este caso desarrollando nuestra música chilena, sobre todo el folclore. Así que les enviamos un abrazo, que tengan un lindo fin de semana.
1: Que estén muy bien y muchas gracias por estar siempre con nosotros.
2: Y dejamos hasta aquí la revisión de nuestro patrimonio musical, nuestras tradiciones y valor histórico del folclore chileno. 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
2: Son las 2:05.
1: Hora oficial de Chile.
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3: En Acordes de Chile presentamos al conjunto de proyección folclórica a

El conjunto Proyección Folclórica Apagüén es una destacada agrupación musical y artística originaria de la isla Lemuy, en la comuna de Paqueldón, archipiélago de Chiloé. Su misión principal es la recopilación, rescate y preservación de la música y las danzas tradicionales chilotas.

El conjunto de proyección folclórica Apagüén fue fundado oficialmente el 8 de enero de 1993 en la isla Lemón.

0: En Acordes de Chile hemos presentado al conjunto de proyección folclórica Apahuén.
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0: Aquí sale Roncha.
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5: ¿Qué tal, amigos? Le habla Ricardo de la Fuente, autor, compositor, intérprete. Un saludo primero cariñoso para Acordes de Chile, esa radio que difunde toda nuestra música nacional. Quisiera comentarles algunas cosas del mundo de la creatividad en lo que es la composición y la autoría de canciones de raíz folclórica. Yo diría que la creatividad para la composición de canciones de raíz folclórica está basada como en tres criterios, ¿ya? Por una parte está la inspiración poética, es decir, aquella que una persona a partir de una idea crea una poesía y luego construye su música, o en paralelo, por supuesto, la inspiración poética. Luego viene lo que es, a mi juicio, el estímulo creativo que se provoca por vivencia del autor. Es decir, una persona ve una situación determinada y se inspira creativamente a partir de este estímulo que pudo conocer a lo largo de la tierra en que vivimos. Y el tercer camino es la investigación folclórica, orientada hacia lo que son las costumbres, las faenas tradicionales, las tradiciones populares, personajes que hablaron con nosotros, etc. Entonces, haciendo una recapitulación, está la inspiración poética, el estímulo, ¿no es cierto?, que recibe una persona para poder llevar adelante una canción, y finalmente lo que es una investigación en torno a un hecho, acontecimiento, historia, costumbres, tradiciones. Les comento esto porque quizá muchos auditores les interesa también saber cómo es el trabajo de la creatividad y probablemente las distintas facetas que uno puede tomar o caminos que uno puede tomar para la construcción de una canción de raíz folclórica. En mi caso, les confieso que en general, yo he realizado investigación folclórica, es decir, me he dedicado a crear canciones en torno a acontecimientos que yo he vivido. Por ejemplo, tengo la canción La Fiesta de Pachama, es una tradición aymara. Tengo Al Sur de Mi País, que es una historia de investigación de la exterminación de la etnia Selknam. Tengo también otras canciones de investigación dentro de mi repertorio. Y también tengo algunas canciones provocadas por estímulo, por ejemplo, Los Fiscales de Chiloé, que posteriormente lo investigué. O sea, siempre en general yo investigo también cuando se me produce un estímulo a raíz de algo, ¿eh? Los Fiscales de Chiloé, una tradición traída por los sacerdotes jesuitas para evangelizar el archipiélago de Chiloé. Bueno, no los aburro más con mis explicaciones, pero que creo que puede constituir un aporte para todos ustedes como auditores, que son más bien consumidores de nuestra música, y que vean la perspectiva de un autor, de un compositor que hace las canciones para la gente. El artista que hace el trabajo para sí mismo, su trabajo no tiene valor. Nosotros los compositores, autores, lo único que queremos es producir en los demás el traspaso de nuestra creatividad, de nuestro mensaje. En la medida que el pueblo, que la gente internaliza esa canción, el artista se siente satisfecho porque hizo un buen trabajo. Por ejemplo, Maja en Altachildo es una canción que me estimuló, y posteriormente yo hice una investigación en torno a la faena de la Maja en Altachildo, que por supuesto Aldachildo está en la isla de Lemuy, una de las islas del archipiélago de Chiloé, y que vi esta faena y luego que la vi, regresé a Santiago y empecé a investigar este tema y finalmente resultó eso. Y todo lo que se dice en la canción, yo lo viví. O sea, hay veracidad. Cuando hay investigación en general se logra veracidad.
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1: Me han pedido que comente algunas cosas referida a cómo se construyen algunas canciones, y creo que en una intervención anterior les indiqué que habían quizás tres caminos para poder construir una canción. Uno era la mera inspiración, ¿no es cierto?, en donde una persona se imagina algo y cuenta un relato, ¿no es cierto?, poético. Una segunda opción es a partir de un estímulo, ¿no es cierto?, que tiene el autor y el compositor. A través de un estímulo, ese estímulo le genera una canción. Y finalmente viene una manera de componer que tiene que ver con la investigación. Grandes compositores han hecho uso de este recurso. Me quiero referir, por ejemplo, a Margot Loyola, que fue una gran investigadora. A diferencia de Violeta Parra, que tenía un mensaje humano distinto, o sea, ella trabaja la poesía desde una vivencia humana, o le dedicaba sus dolores personales o sus visiones sociales en sus canciones, ¿ya? Que poéticamente son magistrales y musicalmente, bueno, una maestra, ¿no? Igual que Margot. Bueno, y hablando de Margot, con quien tuve muchísima relación, fui muy amigo de ella. Ella me asesoró conversando un día en su casa y me contó la historia de la raza Selknam. La raza Selknam es una raza que vivía en la Patagonia más austral de Chile, más al sur de Punta Arenas, prácticamente ya en el estrecho de Magallanes, en los hielos, ¿no es cierto? Vivían y se vestían con ropa de animales, tenían unas pequeñas casuchas que hacían para vivir, pero en fin, era gente feliz donde vivían. Ella me mostró un registro de la última sobreviviente de esta raza llamada Selknam, es difícil de pronunciar, Selknam, y este registro musical me llamó muchísimo la atención por un aire muy gutural. Prácticamente no habían palabras, ¿no? Me quedé con este aire cultural, aire gutural, quiero decir, y posteriormente seguí investigando sobre el tema, un poco motivado por la Margot. Luego hice una investigación también a través del Museo de Punta Arenas, donde hay bastante información, en fin, y llevé a cabo entonces la historia de esta raza en una canción. La traspasé a una canción con aquellos antecedentes que yo había recogido. Para contarle un poco más, esta raza fue exterminada por sicarios ingleses que fueron contratados para matar a toda esta comunidad indígena, y pagaban por los indios muertos a través de extremidades, etcétera. Y hay una fotografía espantosa en el Museo de Punta Arenas donde se ven ingleses en una verdadera ruma de cadáveres de indígenas. Bueno, esta raza ya prácticamente, creo, según mis antecedentes, ya se extinguió, ¿ya? En este caso, entonces, quizá ustedes van a escuchar esta canción que se llama Al Sur de Mi País, que comienza con un relato que yo hago para contextualizar lo que va a ser posteriormente la canción, con un sonido como de golpe, tum, tum, tum, tum, tum, tum, tum, tum, ya, un sonido de golpe que tiene

0: cuento la historia relatada poéticamente, evidentemente, de lo que fue esta raza. Bueno, probablemente la introducción es un poco larga, pero quizás vale la pena para que podamos ir conociendo un poco más de nuestra historia, de nuestras canciones y de cómo los compositores nos inspiramos, investigamos, nos estimulamos u otras personas nos ayudan con mucho cariño a poder seguir creciendo.
1: Si me permiten, les cuento un pasaje de nuestra historia que dejó huella en mi alma de chileno del siglo XX. Es el pueblo de los Selknam, descubierto en los años del 1500 por la tripulación de Magallanes a la conquista del estrecho. 350 años después,

ay, ay, ay. Y ahora les voy a contar la historia de otra de mis canciones. En el norte de nuestro país hay un pueblito en el altiplano muy pequeñito, no deben vivir más de 50, 80 personas quizás, que se llama Pachama. Y resulta que los pueblos aymara tienen un santo patrono que es San Andrés. La fiesta de San Andrés, es decir, el santo de San Andrés, se festeja hacia fines de noviembre. Ahí está la fecha exacta. Entonces, las comunidades aymara desde el altiplano bajan a este pueblo que también está en el altiplano, pero bajan algunas comunidades a honrar a este santo patrono, ¿ya? Que lo sacan de una pequeña iglesita de madera, no solamente de madera, sino que construida con barro, en fin, como adobe, etc. Bueno, yo estaba como director de televisión haciendo un reportaje en el norte del país y me tocó, a raíz de un amigo que

Bueno, me pasó lo que siempre me ha pasado, ¿no? Y cuando veo estas cosas tan fantásticas que suceden en nuestra historia musical y en nuestras tradiciones, quedo muy, muy motivado para poder traspasar esta historia a una canción para que otros vayan conociendo parte de esto. Quizá estas introducciones les sean útiles a ustedes también para poder comprender esta historia que después van a escuchar, que se llama Fiesta de Pachamama. Decirles que esta es una historia muy real, como todas las que en general yo compongo, que bueno, logré presentarla en el Festival de Angol y gané. Gané el Festival de Angol y hasta el día de hoy Fiesta de Pachamama es muy recordada en la zona de Araucanía, especialmente en el sector de Angol, donde tuve el privilegio de ganar este festival.

0: sean muy felices, sigamos con todo corazón siendo bien chileno y orgullosos de nuestra tierra. Gracias a Acordes de Chile también por la difusión de todos estos espacios y la música permanente de nuestros raíces. Chao, chao, que estén muy bien.
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2: 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En Acordes de Chile saludamos al director del grupo Cal, el señor Agustín Moncada.
3: Hola, les habla Agustín Moncada, director del grupo Cal. Quiero enviar un afectuoso saludo y un gran abrazo a Radio Acordes de Chile y a todos quienes nos escuchan en estos momentos. Agradecer la oportunidad que nos dan de poder mostrarles nuestro nuevo disco, Alameda 4340. Esperar que les guste y lo disfruten. 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Un gran abrazo y muchas gracias.

El Grupo CAL nace en el año 1981, cuando un grupo de estudiantes universitarios deciden reunirse para defender la canción Anecdatorio en el festival Una Canción para Jesús. A partir de entonces, se ha presentado en los escenarios más importantes del país, actuando junto a artistas de gran prestigio.

El trabajo del Grupo Cal ha sido reconocido en los escenarios más importantes del país, obteniendo primeros lugares en los festivales de Olmué en el año 1987, Carahue en el año 1987, Patagonia 1991, Viña del Mar 1993, Musicanto Brasil 1995, La Pampilla 1998, La Vendimia 2007, Festi Vegas Estados Unidos año 2015, La Leche y la Carne 2018 y 2020, Del Guatón Loyola el 2023, La Guinda el 2024.

Con variados discos editados, el grupo Cal ha sabido renovarse a través del tiempo y seguir conquistando escenarios con su propuesta musical y la temática contagiante de sus canciones. Cal, 1981. Canto del Agua, 1993. De Esta Fría Historia, 2009. Y Alameda, 4340.

Tras 44 años de historia, el grupo Cal lanza su quinto disco llamado Alameda 4340, un homenaje a la memoria colectiva, las luchas cotidianas y un canto de amor a las pequeñas cosas que permiten sobrellevar la vida, con letras poéticas y música de fusión folclórica. Alameda 4340 presenta una nueva formación grupal dirigida por Agustín Moncada, como autor y compositor, con arreglos de Daniel Lecaros, Abigail Hernández en la voz, Richard Hazard en los vientos y bajo y Ariel Flores en el teclado.

Alameda 4340 del Grupo Cal busca ser un testimonio de la canción de raíz folclórica contemporánea, del nacimiento del canto nuevo y de la nueva canción chilena. Nos encontramos viviendo una nueva realidad, realidad que exige sus voces, que requiere que se presente este folclor nuevo que es un reflejo de lo que en estos momentos estamos viviendo.

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4: En el sur de Chile la vida tiene otro ritmo. El de la lluvia golpeando los techos, el del viento que peina los campos, el del humo que se eleva desde las chimeneas. Allí, donde el verde no se acaba y la gente conserva esa mirada franca y el corazón noble, nace una identidad profunda que se siente en cada palabra y en cada acorde. 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Soy del Sur, de Eladio López, aquí en El Folclor y Yo.

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público. Se va a hacer presente, vamos a finalizar la cueca bailándoles una función con una señorita de la platea con los pies

Se dice que la historia del circo en nuestro país parte en 1885, año en que la familia Pacheco llegó a Valparaíso desde el extranjero e inauguró el primer circo chileno. Más de 130 años han pasado desde aquel entonces y la disciplina se ha profesionalizado en pequeñas y grandes carpas e incorporando distintas disciplinas que sorprenden a grandes y chicos. Debido a este trabajo, además de la inclusión de nuevas líneas como el circo contemporáneo, es que en 2017, bajo el gobierno de la presidenta Michelle Bachelet, se hizo un reconocimiento a las artes circenses y se declaró oficialmente que el primer sábado de cada septiembre se celebraría el Día Nacional del Circo Chileno. En Acordes de Chile, nos adherimos a tan importante celebración. El saludo inicial es con el grupo Altamar. Esta es la cueca del circo.

0: En el Día Nacional del Circo Chileno, Nano Parra, en un álbum inédito, nos presenta ahora este pie de cuecas dedicado al circo de los Tachuelas.
1: 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Voy a contar una historia de esas que llegan al alma. Con paciencia y mucha calma refrescaré mi memoria. Como lechuga en la noria, mis versos saldrán mojados por el esfuerzo gastado, quizás por el contenido de estos artistas sufridos. Maluenda son los nombrados.

0: Gastón Bernardo y Elcita son los padres de Agustín, de Margarita y Bernarda, de Bernardo y de Joaquín. Gastón Junior, trapecista, Joaquín Junior, domador. Elías, motociclista, Nubia, en trapecio, mejor.
1: ¡Niño! ¿Quién los creyó? ¡Estamos en la casa de todos, Chile!
2: ¡Estamos en las cuecas choras del nano!
1: ¡Barra!
2: ¡Oye, chate, cómo que se soltó la retería!
1: ¡Momento que se puede caer la
2: cuidado con el ¡Oye, le dieron ganas de hacer pipi!
1: ¡Con la caña ya y no cuida nada!
2: ¡Le dieron ganas de hacer pipi al elefante! ¡No, me estoy mojando, rampa!
1: ¡Cuidado que Juan López! ¡Llamen al Nando!
2: ¡Oye, espérate!
1: ¿Por qué no llaman al Pedro Díaz? ¡Se está metiendo por debajo la... ¡Oye, la Teresa San Antonio todavía no llega a controlar!
2: ¡Oye, yo tengo que saludar a todo el niño!
1: ¡Vamos a hacer un brindis especial en esta fiesta!
2: ¡Momento! ¡Hablas tú, hablo yo! ¡Hablo yo, hablas tú, hablo yo!
1: ¡Un saludo especial! ¡Vamos a
2: presentar! ¡Niño, le voy a presentar un doble salto mortal! ¡Y voy a caer parado de hocico en el suelo!
1: ¡Un momento!
2: ¡Hablas tú, hablo yo! ¡Hablo yo, hablas tú, hablo yo!
1: ¡Niño!
2: ¡Dedicado especialmente para todos los niños! ¡Para Basú, para el Feña! ¡Medalla de oro! ¡Medalla de cáscara de plata!
1: ¡Yo hablo!
2: ¡Ah!
1: ¡Yo hablo!
2: ¡La guagua! ¡La guagua!

0: En el Día Nacional del Circo Chileno, los viejos Parra, en el año 1967, graban cuecas del señor Corales.
1: A ver, el director está por ahí.
2: Acá estoy, señor Corales, ¿qué desea?
1: Su gente está lista, que vamos a comenzar el convite.
2: Mire, todo el mundo está listo, todos los artistas ya están arriba, de los coches abiertos, la banda, la escuchó usted recién, que está en el camión, y ahora está haciendo sonar la batería, el batería para que empecemos ya.
1: Ah, muy bien, entonces.
3: Oye, canarito, ahí vienen los del convite. Mira, Aguilera tiene la nariz como semáforo. Higuera no lo hace nadie de mal tampoco.
4: La pura puñilla, pero no te habéis fijado en el maestro trombón. Tiene la cara como melón tuna.
2: Bueno, arriba, y se va la cueca del convite.
5: ¡Vamos! ¡Arriba, arriba, arriba, arriba, arriba, arriba, arriba, arriba, arriba, arriba, arriba!

0: ver, ¿quién me ha visto acanadito por aquí?
1: Por ahí debajo de la mesa está durmiendo, señor Corales.
0: Pero, ¿cómo debajo de la mesa? ¿Y qué está haciendo debajo de la mesa si le toca su número?
1: Roncando, que usted sabe cómo es el canarito.
0: Multa que le voy a sacar. ¿A dónde está? A ver, ahí, claro.
1: ¿Debajo de la mesa está?
0: A ver, canarito, despierte. Despierte, canarito. Le toca su número. Despierte, despierte. Arriba, arriba, vamos, vamos, vamos. Despierte, canarito, le digo.
2: No me moleste, señor caballero. Mire que estoy durmiendo y en el sueño soñaba que estoy despierto.
0: ¿Qué soñaba usted?
2: Mire, en el sueño yo soñaba que era un gran empresario.
0: ¡Un empresario!
2: Y ahora mejor se lo diré cantando.
0: ¡Eso es que lo diré cantando! ¡En una puerta chilena!

0: respetable público, después de esta brillante presentación, voy a tener el honor de presentarles a Canarito. ¡Adelante, Canarito!
1: Hola, hola, hola, ¿qué tal, caballero? ¿Cómo está usted, señor?
0: Muy bien, Canarito.
1: Oiga, señor, me han dicho que usted es muy inteligente, ¿no?
0: Más o menos, Canarito.
1: Oye, ¿qué le parece que hagamos unos parecidos? ¿Unos parecidos? ¿Qué le dijo?
0: ¿Cómo no, Canarito?
1: Muy bien, inmediatamente yo le voy a decirle, como yo soy la persona más olorosa, sí, le voy a hacer el primer parecido, ¿ah?
0: A ver, vamos a ver, el primer parecido, Canarito, dígalo.
1: Dígame usted, ¿en qué se parece una botella de champán a un rico plato de poroto?
0: No, no, no, ahí sí que está equivocado, Canarito. Esto no le encuentro ningún parecido.
1: Se parece como una gota de agua a la otra gota de agua.
0: Vamos a ver, dígalo usted.
1: Usted sabe que la botella de champán, al destaparla, hace pum por arriba.
0: Sí, y el plato de poroto
1: hace...
0: ¿Qué es lo que hace?

0: pedimos este homenaje especial de Acordes de Chile del Día Nacional del Circo Chileno con Tumbaito, el payaso chileno.
1: ¿Y ustedes cómo se llaman?
2: Mira, acá estamos, yo soy Canutillo, acá está Chicote.
3: Aquí estoy yo, pues, mi amor.
1: Oiga, ¿y ustedes pueden decirme qué andan haciendo por acá?
2: Ay, hombre, sentimos música, pues, ¿qué pasó acá?
1: Ah, ¿ustedes no saben qué pasó acá?
2: No, pues.
1: Bueno, yo les voy a contar. Resulta que la música chilena tiene una medalla así redonda y son de metal amarillo.
2: ¿Metal amarillo?
3: ¡Ay, qué bueno! ¿Y qué significa eso?
1: Ah, ¿ustedes no saben qué significan?
2: No.
1: Ahora yo le voy a decir. Resulta que la música chilena entrega unas medallas de oro muy bonitas. ¿Y saben a quién?
3: ¿A quién?
1: ¡A ustedes! ¡A los payasos chilenos!
3: ¡Ay, qué bueno!
1: Y como ustedes son unos grandes artistas del circo, van a bailar la cueca del payaso a la vez que le entregamos su medalla de oro.
3: ¿Qué?

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1: 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Para mí Chile es cada día y yo levanto cada día mi pañuelo.
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0: Oye, ¿es el Reolín, pues? ¿Ah?
1: Dale.
0: Oye, Tarrito, si vamos para allá, te tinca, ¿no? Vamos, yo le pido permiso a tu mamá, tranquilo. Vamos para allá. El Fernando, si te contara yo, ¿ah?

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1: Ya, pues Pascualo, tírate uno, pues Pascualito.
2: Ah, hombre, uno, señora, ¿cómo no se va a tirar un brindecito? Pero ya, uno ya, solo, ya. A ver, lárgate con uno, oye.
1: Tírate uno. Ya, tírate uno nomás, tírate uno.
3: Ya, ya, voy a ir con un brinde, a ver. Pascuello por nombre, Guzmán por apellido, Chile por mi patria, Cholchol por pueblo mío.

consejos, y eso no es malo, pero en casa de herrero, cuchillo de palo. Y ya voy terminando, no me demoro, porque dicen que el tiempo también es oro.

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1: ¿Quién fuera papita para acompañar esa cazuelita? Cielito lindo, ¿me puede decir la hora, por favor?
2: Son las 6:00.
1: Hora oficial de Chile.
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5: Marri Marri Compuche, Incheta Marianela Piñén. Kume Antu, buen día.
6: Hola a todos y todas, mi nombre es Francisco Moreira, también conocido como Uñum. Soy compositor y violinista y les vengo a presentar mi nuevo lanzamiento musical, Güeñelfe. La canción la hice en el contexto de una banda sonora original para la nueva obra coreográfica de Ricardo Curaqueo. La música le canta al lucero de la mañana, de una manera íntima y sensorial, con un sonido futurista.

En Esto es Mapudungún, escuchamos a la banda Calfu, de Jaime Herrera y el Icura Chihuahilaf, Amulén, cantata Mapudungún.

En acordes de Chile, Luanco. Luanco significa arroyo de guanaco. Con su tema, Quechua Lelán, No estoy mudo.

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1: Escuchamos a Carmen Lienqueo, Los Poderes.

salud y respeto por el medio. Desde la cosmovisión mapuche, el hombre y el medio ambiente representan una unidad por la cual el respeto a la naturaleza y al orden cósmico es necesario para el bienestar de la persona y la familia. Desde esta perspectiva, los aspectos que mayor relevancia adquieren son los factores climáticos y el ciclo productivo. Se dice, por ejemplo, que en el mes de agosto, debido a los cambios de temperatura, las personas se encuentran más débiles principalmente en su estructura ósea, por lo tanto, están más propensas a caídas, esguinces y luxaciones. Durante el invierno, debido al frío, son usuales los dolores reumáticos, las enfermedades de las vías respiratorias y las vías urinarias. En la primavera proliferan las enfermedades de la piel, en especial los granos, sarna y heridas infectadas, debido a que es época de brotes de árboles, flores y cultivos. En el verano, por el calor, el sol y la exposición constante a este en el desarrollo de las actividades agrícolas, hortícolas y ganaderas son frecuentes las insolaciones. Escuchamos en la potente voz de Nancy San Martín, la Cutún, bautizo.

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2: Son las 6:33.
1: Hora oficial de Chile.
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0: Hoy presentamos a la compositora y cantante chilota Pastora Alfonsina con una selección de temas de sus dos álbumes Por el Litoral, año 2017, y Soy del Sur, año 2020.

Pastora Alfonsina Soto Haro es una cantante chilota nacida, criada y crecida y vivida en Castro, cuya música se basa en la tradición del folclore del archipiélago. Sus ritmos, la geografía humana, costumbres populares y paisajes naturales. Ese material con corte pop folk incorpora y fusiona la imaginería de danzas chilotas, valses, cirillas, periconas y cumbias. Pastora Alfonsina en Acordes de Chile, la radio del folclore.

Pastora Alfonsina, durante el año 2023, fue ganadora del primer ñandú de la versión 42 del Festival Folclórico de la Patagonia y fue jurado en el 16º Festival Folclórico Estudiantil Copihuín de Loncoche. Pastora Alfonsina en Acordes de Chile, la radio del folclor.

0: Acordes de Chile, la radio del folclore, ha presentado a Pastora Alfonsina con una selección de temas de sus dos álbumes, Por el Litoral, 2017, y Soy del Sur, 2020.
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2: Son las 7, con 7 minutos.
1: Hora oficial de Chile.
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4: Son las 8 con un minuto.
3: Hora oficial de Chile.
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7: Una vez más. ¿Qué tal, qué tal? Bienvenidos, bienvenidas. Comienza esto que es el Fiesta Mix en todo Chile. Con la red Archi de emisoras, les habla y saluda Ismael Pereira Calderón. Nos estamos acercando a las fiestas patrias, pero estamos ahí a la vuelta de la esquina, y como ya estamos en el mes de septiembre, tiqui tiqui ti, vamos de inmediato nosotros, por supuesto que sí,